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0: 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Temperatura. Es la temperatura en los 40.
1: 14 grados.
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1: Faltan 3 minutos para las 9.
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0: 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Temperatura. Es la temperatura en los 40.
1: 12 grados.
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1: 10 de la noche.
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0: En la disco. En el club. ¿Dónde la escuchaste? Escríbeme en @modomp3.cl. @modomp3.cl. Últimas preventas.
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0: Oye, que ando lento el día de hoy. Vamos, prende.
2: Vamos a bailar.

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0: modo MP3.
1: Ya pues, seguimos en modo MP3, ¿o no? Cambio de estilo esta hora de la noche, ¿eh? Vamos a perrear un poquito de lo que vamos a perrear el próximo sábado en Rancagua.
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0: Alerta, alerta.
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0: anda a seguir a Modo MP3, arroba Modo MP3.cl en la fiesta.
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0: Sería bueno tocar en Rapa Nui, ¿eh? Pero por mientras, la próxima semana, 29 de agosto, nos vemos en
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0: Voy a estar junto al Calle Latina cantando fin de semana ese himno.

0: pausa y ya estamos de vuelta.
1: 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Temperatura. Es la temperatura en los 40.
2: 11 grados.
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Sigues escuchando la Disco Inferno. Sigues escuchándome. Soy Marco Hinojosa, arroba DJ Marco Hinojosa. Noche de viernes 21 de agosto. Se nos va agosto, muchachos. Próxima semana nos vemos en Rancagua.

0: próximo sábado, fiesta Modo MP3 en Rancagua. Todos invitados, voy a estar ahí recibiéndolo en la puerta todavía.
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0: Saludos a mi amigo también el Pocho de Punta Arenas, que se viene Modo MP3.

0: Marco Hinojosa.
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0: Ya se viene el cambio de hora para Punta Arenas también, para que puedan estar junto a nosotros desde las 10 de la noche en
1: 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Valdivia 99.3.
0: Ya saludamos harto a Valdivia el día de hoy. ¿Qué pasa con la gente de Iquique? Un abrazo a la gente del norte.
1: Iquique

me acordé de una canción. ¿La pongo, no? ¿Qué va a sonar sí o sí la próxima semana? A ver si alcanzo a buscarla.

0: ¿Vamos a pausa, no? ¿Vamos a pausa? Momento de ir a pausa comercial, me están...
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0: Deja el último reventón, por último reventón. Vamos. Vamos con el último.
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0: Ya, ahora sí. Pausa comercial y ya estamos de vuelta.
1: 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Es la hora.
2: Es la hora.
1: Es la hora.
2: Es la hora en los 40.
3: 11 de la noche.
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0: Dieguito, ¿ah? Hoy estuvo bueno ahí los dos bloques anteriores, ya llegué cansado, muerto calor acá en el estudio, ya está haciendo calor, hoy día estuvo un día caluroso que en la capital, a esta hora está rica la temperatura, pero acá apagaron el aire acondicionado, así que a esta hora no tenemos aire acondicionado, así que estamos con el calor del día que quedó acumulado acá en los estudios de la 101.7.
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0: DJ Diogo va a comenzar a mezclarlo, sigues como arroba djdiogo.cl. Yo en un ratito más ya me voy a Club Ámbar, así que toda la gente que quiera carretear acá en Santiago, arroba Club Ámbar. Vamos, arroba DJ Mark Pinojosa. ¿Por qué le di el Instagram de Ámbar? Nackenbecker.
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0: Arroba DJ Mark Pinojosa en mi Instagram y a la radio la sigues como arroba.
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0: Arroba Los 40 Chile en Instagram. Comienza a mezclar esta noche de viernes. DJ Diogo.
2: Señoras.

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1: 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También en la Serena y Coquimbo 105.7. En Arica nos escuchan
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1: Así es como arroba DJ Diogo.cl. No te cambies.
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1: Sigues escuchando la disco Inferno, sigues escuchando a DJ Diogo, todos los estilos mezclados, por supuesto, acá en la 101.7 Santiago, en Temuco.
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1: Soy Marco Hinojosa, arroba DJ Marco Hinojosa, sigue

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1: Sigues escuchando a DJ Diogo, arroba DJ Diogo.cl en esta Disco Inferno por la 101.7.
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1: Soy DJ Marco Hinojosa, arroba DJ Marco Hinojosa. No te cambies de la sintonía de los 40.

0: Rancagua en modo MP3, así que recuerda toda la info en @DJ Marco Hinojosa.
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0: Ya pues, vamos a una pausita y volvemos con la última media hora acá en la 101.7 Santiago y en la Serena y Coquimbo.
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0: Iquique.
1: 89.7.
0: Nos escuchamos a la vuelta. Pausa. Y estamos acá en la Disco Inferno por
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0: Eso.
1: Temperatura. Es la temperatura en los 40.
2: 11 grados.
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0: Escuchamos a DJ Diogo la media hora pasada y sigue tocando hasta el fin del programa, porque yo de aquí ya tengo que desconectar mi máquina. Cosa de terminar y invertir a Club Ámbar. Sí, pues me voy a ir al tiro así. Aquí DJ Diogo en la casa tocando acá en la Disco Inferno por la 101.7. ¿Lo quieres seguir? Arroba djdiogo.cl. Ya pues.
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0: 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Vamos, DJ Diogo, última media horita. ¿Te parece? Para matar esta Disco Inferno. Con todo.

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1: Sigue mezclando DJ Diego acá.

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1: Arroba DJDiogo.cl, arroba DJDiogo.cl es su Instagram, lo sigues escuchando acá en la 101.7, arroba DJ Marco Hinojosa es el mío, ¿ah?
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1: Ya, arroba Los 40 Chile, nos sigues en Instagram.
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0: Disco Inferno. ¿Por dónde?
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0: Eso. Oye, recuerda seguir en la radio en su cuenta de Instagram, @los40chile.
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0: Esta semanita se regalaron hartas entradas a través del Instagram. Vino Paulo Londra, así que hubo harto concurso, así que tienes que estar atento, seguir, porque siempre hay concursos, regalos de entradas en nuestras redes sociales, @los40chile, también nuestra página web www.los40.cl.
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0: Me despido, soy DJ Marco Hinojosa, @DJ Marco Hinojosa. Recuerda, nos vemos la próxima semana en Rancagua, en modo MP3. Entradas a través de Passline. Me comienzo a despedir. Nos escuchamos el lunes en la ducha junto a Saba Sierra y José Andrés Viva. Esta fue una nueva edición de la Disco Inferno por
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0: Chau, chau, chau, chau.
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2: 12 de la noche.
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0: Es la hora
1: en los 40.
2: 1:00 a.m.
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0: Oye, ¿dónde están todas las mujeres solteras? Oye, veo muchas mujeres guapas por aquí.
1: Por este lado también se

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1: Faltan 3 minutos para las 2.
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1: Faltan 3 minutos para las 3.
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1: Faltan 3 minutos para las 4.
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0: es la temperatura en los 40.
1: 14 grados.
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1: Faltan 3 minutos para las 5.
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1: Ya. Oye, va volumen. 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

0: 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Temperatura. Es la temperatura. En los 40.
1: 7 grados.
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2: Faltan 3 minutos para las 6.
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0: 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Temperatura. Es la temperatura en los 40.
1: 8 grados.
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1: Faltan 3 minutos para las 7.
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0: 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Temperatura. Es la temperatura. En los 40.
1: 8 grados.
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2: Faltan 3 minutos para las 8.
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0: 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Temperatura. Es la temperatura en los 40.
1: 9 grados.
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2: Y en ese momento, Mau y Ricky. 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

0: 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Es la hora.
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2: Faltan 3 minutos para las 9.
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0: es la temperatura en los 40.
1: 14 grados.
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1: Faltan 2 minutos para las 10.
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0: 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Temperatura. Es la temperatura. En los 40.
1: 19 grados.
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2: Accesorios protagonistas es lo que veremos en la próxima temporada de primavera-verano, especialmente en el pelo, con pañuelos de encaje, con pinzas XL y también en bolsos muchos flecos. Son tendencias que se vieron en la semana de la moda de Copenhague y que podrías empezar a aplicar en tus looks.
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1: Faltan 3 minutos para las 11.
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0: 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Temperatura. Es la temperatura. En los 40.
1: 21 grados.
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1: Faltan 3 minutos para las 12.
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0: temperatura. Es la temperatura en los 40.
1: 23 grados.
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1: Falta un minuto para la una.
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0: temperatura. Es la temperatura en los 40.
1: 25 grados.
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0: 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Es la hora en Los 40.
1: Falta un minuto para las 2.
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0: 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Temperatura. Es la temperatura. En los 40.
1: 27 grados.
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1: Es la hora.
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2: Falta un minuto para las 3.
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0: 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Temperatura. Es la temperatura en los 40.
1: 28 grados.
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0: es la hora.
1: Es la hora.
0: Es la hora. Es la hora en los 40.
2: 4 de la tarde.
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0: 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Temperatura. Es la temperatura en los 40.
1: 26 grados.
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1: Es la hora. Es la hora en los 40.
2: 5 de la tarde.
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0: es la temperatura en los 40.
1: 26 grados.
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0: Es la hora. Es la hora. Es la hora en los 40.
1: 6 de la tarde.
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0: 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Temperatura. Es la temperatura en los 40.
1: 25 grados.
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0: Es la hora. 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
1: 7 de la tarde.
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0: temperatura. Es la temperatura en los 40.
1: 22 grados.
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1: Falta un minuto para las 8.
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